0: Thüringen.
1: Antenne Thüringen.
2: Hey Fonsi.
3: Oh no.
4: ¿Qué pasa de mí?
3: Hey, yeah. Tengo en esta historia.